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0: Escucha.
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cuarto. 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

0: Comando, como yo.
1: Ahí tienes cars.
0: Te encuentro el cuy.
2: Señora.
0: Cuarzo. Y es tiempo comando, como yo.
1: Ahí tienes cars.
0: Te encuentro el cuy.
2: Señora.
0: Cuarzo. Y es tiempo comando.

0: Y es que
1: pues 40.
0: Por
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0: Y es bien como
2: como yo. Ahí tienes cars.
1: Te encuentro en el cuir.
3: Señora.
0: De.
1: Cuartzfa.
0: Y es bien como yo. Ahí tienes cars.
1: Te encuentro en el cuir.
3: Señora.
0: De.
1: Cuartzfa.
0: Y es bien como yo. Ahí tienes cars.
1: Te encuentro en el cuir.
3: Señora.
0: De.
1: Cuartzfa.
0: Y es bien como yo. Ahí tienes cars.
1: Te encuentro en el cuir.
3: Señora.
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1: Cuartzfa.
0: Y es bien como yo. Ahí tienes cars.
1: Te encuentro en el cuir.
3: Señora.
0: De.
1: Cuartzfa.
0: Y es bien como yo. Ahí tienes cars.
1: Te encuentro en el cuir.
3: Señora.
0: De.
1: Cuartzfa.
0: Y es bien como yo. Ahí tienes cars.
1: Te encuentro en el cuir.
3: Señora.
0: De.
1: Cuartzfa.
0: Y es bien como yo. Ahí tienes cars.
1: Te encuentro en el cuir.
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1: Cuartzfa.
0: Y es bien como yo. Ahí tienes cars.
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1: Cuartzfa.
0: Y es bien como yo. Ahí tienes cars.
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1: Cuartzfa.
0: Y es bien como yo. Ahí tienes cars.
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0: De.
1: Cuartzfa.
0: Y es bien como yo. Ahí tienes cars.
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1: Cuartzfa.
0: Y es bien como yo. Ahí tienes cars.
1: Te encuentro en el cuir.
3: Señora.
0: De.
1: Cuartzfa.
0: Y es bien como yo. Ahí tienes cars.
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1: Cuartzfa.
0: Y es bien como yo. 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
1: Cuartzfa.
0: Y es bien como yo. 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
1: Cuartzfa.
0: Y es bien como yo. 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
1: Cuartzfa.
0: Y es bien como yo. 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
1: Cuartzfa.
0: Y es bien como yo. 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
1: Cuartzfa.
0: Y es bien como yo. 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
1: Te encuentro en el cuir.
3: Señora.
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0: Quartzfa. Y es segundo encuentro el
1: señora
2: de
0: encuentro el
1: señora
2: de
0: encuentro el
1: señora
2: de
0: Quartzfa.
3: Y es segundo como yo
0: te encuentro el
1: señora
2: de
0: te encuentro el
1: señora
2: de
0: Quartzfa.
3: Y es segundo como yo te
0: encuentro el
1: señora
2: de
0: Quartzfa.
3: Y es tiempo segundo como yo
2: ahí tienes Casper
0: te encuentro el
1: señora
2: de
0: Quartzfa.
3: Y es tiempo segundo como yo
2: ahí tienes Casper
0: te encuentro el
1: señora
2: de
0: Quartzfa.
3: Y es tiempo segundo como yo
2: ahí tienes Casper
0: te encuentro el
1: señora
2: de
0: Quartzfa.
3: Y es tiempo segundo como yo
2: ahí tienes Casper
0: te encuentro el
1: señora
2: de
0: Quartzfa.
3: Y es tiempo segundo como yo
2: ahí tienes Casper
0: te encuentro el
1: señora
2: de
0: Quartzfa.
3: Y es tiempo segundo como yo
2: ahí tienes Casper
0: te encuentro el
1: señora
2: de
0: Quartzfa.
3: Y es tiempo segundo como yo
2: ahí tienes Casper
0: te encuentro el
1: señora
2: de
3: y es que
0: puse 40
3: secretos por
2: favor para tanto
0: Quartzfa.
3: Y es tiempo segundo como yo
2: ahí tienes Casper
0: te encuentro el
1: señora
2: de
0: Quartzfa.
3: Y es tiempo segundo como yo
2: ahí tienes Casper
0: te encuentro el
1: señora
2: de
0: Quartzfa.
3: Y es tiempo segundo como yo
2: ahí tienes Casper
0: te encuentro el
1: señora
2: de
0: Quartzfa.
3: Y es tiempo segundo como yo
2: ahí tienes Casper
0: te encuentro el
1: señora
2: de
0: Quartzfa.
3: Y es tiempo segundo como yo
2: ahí tienes Casper
0: te encuentro el
1: señora
2: de
0: Quartzfa.
3: Y es tiempo segundo como yo
2: ahí tienes Casper
0: te encuentro el
1: señora
2: de
0: Quartzfa.
3: Y es tiempo segundo como yo
2: ahí tienes Casper
0: te encuentro el
1: señora
2: de
0: Quartzfa.
3: Y es tiempo segundo como yo
2: ahí tienes Casper
0: te encuentro el
1: señora
2: de
0: Quartzfa.
3: Y es tiempo segundo como yo
2: ahí tienes Casper
0: te encuentro el
1: señora
2: de
0: Quartzfa.
3: Y es tiempo segundo como yo
2: ahí tienes Casper
0: te encuentro
1: señora
2: de

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0: Cuarto. Y es segundo como YouTube. Ahí tienes cuento
1: el
0: curi.
1: Señora
0: de 8 horas colocamos cuarto. Y es segundo como YouTube.
1: Ahí tienes
0: cuento el curi.
2: Señora
1: de 8
0: horas
1: colocamos
0: cuarto. Y es tiempo segundo como YouTube.
1: Ahí tienes caspa.
0: Cuento el curi.
2: Señora
1: de Saspe.
0: Ocho
1: horas colocamos. Dispone de caspa.
0: Vaya, es que
1: caspa.
0: Y es que puse
3: 40.
0: Ah, por favor.
1: No lo de. Para tantos músculos. Aquí se no acepta mucho. 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
0: Cuarto. Y es tiempo segundo como YouTube.
1: Ahí tienes caspa.
0: Cuento el curi.
2: Señora
1: de
0: Saspe.
1: Ocho horas colocamos.
0: Dispone de caspa.
1: Vaya, es que
0: cuarto. Y es tiempo segundo como YouTube.
1: Ahí tienes caspa.
0: Cuento el curi.
2: Señora
1: de
0: Saspe.
1: Ocho horas colocamos.
0: Dispone de
1: caspa.
0: Vaya, es que cuarto. Cuarto. Y es tiempo segundo como YouTube.
1: Ahí tienes caspa.
0: Cuento el curi.
2: Señora
1: de
0: Saspe.
1: Ocho horas colocamos.
0: Dispone de
1: caspa.
0: Vaya, es que cuarto. Cuarto. Y es tiempo segundo como YouTube.
1: Ahí tienes caspa.
0: Cuento el curi.
2: Señora
1: de
0: Saspe.
1: Ocho horas colocamos.
0: Dispone de
1: caspa.
0: Vaya, es que cuarto. Cuarto. Y es tiempo segundo como YouTube.
1: Ahí tienes caspa.
0: Cuento el curi.
2: Señora
1: de
0: Saspe.
1: Ocho horas colocamos.
0: Dispone de
1: caspa.
0: Vaya, es que cuarto. Cuarto. Y es tiempo segundo como YouTube.
1: Ahí tienes caspa.
0: Cuento el curi.
2: Señora
1: de
0: Saspe.
1: Ocho horas colocamos.
0: Dispone de
1: caspa.
0: Vaya, es que cuarto. Cuarto. Y es tiempo segundo como YouTube.
1: Ahí tienes caspa.
0: Cuento el curi.
2: Señora
1: de
0: Saspe.
1: Ocho horas colocamos.
0: Dispone de
1: caspa.
0: Vaya, es que cuarto.
2: Señora
1: de
0: Saspe.
1: Ocho horas colocamos.
0: Dispone de
1: caspa.
0: Vaya, es que cuarto. Cuarto. Y es tiempo segundo como YouTube.
1: Ahí tienes caspa.
0: Cuento el curi.
2: Señora
1: de
0: Saspe.
1: Ocho horas colocamos.
0: Dispone de
1: caspa.
0: Vaya, es que cuarto. Cuarto. Y es tiempo segundo como YouTube.
1: Ahí tienes caspa.
0: Cuento el curi.
2: Señora
1: de
0: Saspe.
1: Ocho horas colocamos.
0: Dispone de
1: caspa.
0: Vaya, es que cuarto. Cuarto. Y es tiempo segundo como YouTube.
1: Ahí tienes caspa.
0: Cuento el curi.
2: Señora
1: de
0: Saspe.
1: Ocho horas colocamos.
0: Dispone de
1: caspa.
0: Vaya, es que cuarto. Cuarto. Y es tiempo segundo como YouTube.
1: Ahí tienes caspa.
0: Cuento el curi.
2: Señora
1: de
0: Saspe.
1: Ocho horas colocamos.
0: Dispone de
1: caspa.
0: Vaya, es que cuarto. Cuarto.
1: Y es tiempo segundo como YouTube.
0: Ahí tienes caspa. Cuento el curi.
2: Señora
1: de
0: Saspe.
1: Ocho horas colocamos.
0: Dispone de
1: caspa. Vaya, es que cuarto.
0: Cuarto. Y es tiempo segundo como YouTube.
1: Ahí tienes caspa.
0: Cuento el curi.
2: Señora
1: de
0: Saspe.
1: Ocho horas colocamos.
0: Dispone de
1: caspa. Vaya, es que cuarto.
0: Cuarto. Y es tiempo segundo como YouTube.
1: Ahí tienes caspa.
0: Cuento el curi.
2: Señora
1: de
0: Saspe.
1: Ocho horas colocamos.
0: Dispone de
1: caspa.
0: Vaya, es que cuarto.
1: Cuarto. Y es tiempo segundo como YouTube.
0: Ahí tienes caspa. Cuento el curi.
2: Señora
1: de
0: Saspe.
1: Ocho horas colocamos.
0: Dispone de
1: caspa. Vaya, es que cuarto.
0: Cuarto. Y es tiempo segundo como YouTube.
1: Ahí tienes caspa.
0: Cuento el curi.
2: Señora
1: de
0: Saspe.
1: Ocho horas colocamos.
0: Dispone de
1: caspa. Vaya, es que cuarto.

0: El quick.
1: Señora
2: de
0: Señora, de

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4: corda
1: para
4: que
1: es
2: con
1: es con
2: alfa
1: por qué las cache
2: pues
3: a mí me
2: tres amores Samix.
3: Patre iras los
2: lisque.
3: Bueno, es de esta
4: corda
1: para
4: que
1: es
2: con
1: es con
2: alfa
1: por qué las cache
2: pues
3: a mí me
2: tres amores Samix.
3: Patre iras los
2: lisque.
3: Bueno, es de esta
4: corda
1: para
4: que
1: es
2: con
1: es con
2: alfa
1: por qué las cache
2: pues
3: a mí me
2: tres amores Samix.
3: Patre iras los
2: lisque.
3: Bueno, es de esta
4: corda
1: para
2: cultis.
3: Qué buen
2: incidente Samix.
3: Patre iras los
2: lisque.
3: Bueno, es de esta
4: corda
1: para
4: cultis.
1: Es con
2: alfa
1: por qué las cache
2: pues
3: a mí me
2: tres amores Samix.
3: Patre iras los
2: lisque.
3: Bueno, es de esta
4: corda
1: para
4: cultis.
1: Es con
2: alfa
1: por qué las cache
2: pues
3: a mí me
2: tres amores Samix.
3: Patre iras los
2: lisque.
3: Bueno, es de esta
4: corda
1: para
4: cultis.
1: Es con
2: alfa
1: por qué las cache
2: pues
3: a mí me
2: tres amores Samix.
3: Patre iras los
2: lisque.
3: Bueno, es de esta
4: corda
1: para
4: cultis.
1: Es con
2: alfa
1: por qué las cache
2: pues
3: a mí me
2: tres amores Samix.
3: Patre iras los
2: lisque.
3: Bueno, es de esta
4: corda
1: para
4: cultis.
1: Es con
2: alfa
1: por qué las cache
2: pues
3: a mí me
2: tres amores Samix.
3: Patre iras los
2: lisque.
3: Bueno, es de esta
4: corda
1: para
4: cultis.
1: Es con
2: alfa
1: por qué las cache
2: pues
3: a mí me
2: tres amores Samix.
3: Patre iras los
2: lisque.
3: Bueno, es de esta
4: corda
1: para
4: cultis.
1: Es con
2: alfa
1: por qué las cache
2: pues
3: a mí me
2: tres amores Samix.
3: Patre iras los
2: lisque.
3: Bueno, es de esta
4: corda
1: para
4: cultis.
1: Es con
2: alfa
1: por qué las cache
2: pues
3: a mí me
2: tres amores Samix.

0: patrias nos
1: bueno
0: es de esta
2: operación
0: por
2: que porque las cachas
1: pues
2: a mí que son
3: Cris Mores
0: patrias nos
2: bueno
0: es de esta
2: operación
0: por que
2: los con por que porque las cachas
1: pues
2: a mí que son
3: Cris Mores
0: patrias nos
2: bueno
0: es de esta
2: operación
0: por que
2: los con por que porque las cachas
1: pues
2: a mí que son
3: Cris Mores
0: patrias nos
2: bueno
0: es de esta
2: operación
0: por que
2: los con por que porque las cachas
1: pues
2: a mí que son
3: Cris Mores
0: patrias nos
2: bueno
0: es de esta
2: operación
0: por
2: que porque las cachas
1: pues
2: a mí que son
3: Cris Mores
0: patrias nos
2: bueno
0: es de esta
2: operación
0: por que
2: los con por que porque las cachas
1: pues
2: a mí que son
3: Cris Mores
0: patrias nos
2: bueno
0: es de esta
2: operación
0: por que
2: los con por que porque las cachas
1: pues
2: a mí que son
3: Cris Mores
0: patrias nos
2: bueno
0: es de esta
2: operación
0: por
2: que porque las cachas
1: pues
2: a mí que son
3: Cris Mores
0: patrias nos bueno es de esta
2: operación
0: por que
2: los con por que porque las cachas
1: pues
2: a mí que son
3: Cris Mores
0: patrias nos bueno es de esta
2: operación
0: por
2: bueno
0: es de esta
2: operación
0: por
2: operación
0: por patrias nos
2: bueno
0: es de esta
2: operación
0: por que
2: los con por que porque las cachas
1: pues
2: a mí que son
3: Cris Mores
0: patrias nos bueno es de esta
2: operación
0: por cara
2: los con por que porque las cachas
1: pues
2: a mí que son
3: Cris Mores
0: patrias nos bueno es de esta
2: operación
0: por cara
2: los con por que porque las cachas
1: pues
2: a mí que son
3: Cris Mores
0: patrias nos bueno es de esta
2: operación
0: por cara
2: los con por que porque las cachas
1: pues
2: a mí que son
3: Cris Mores
0: patrias nos bueno es de esta
2: operación
0: por cara
2: los con por que porque las cachas
1: pues
2: a mí que son
3: Cris Mores
0: patrias nos bueno es de esta
2: operación
0: por cara
2: patrias
0: nos
2: bueno
0: es de esta
2: operación
0: por cara
2: los con por que porque las cachas
1: pues
2: a mí que son
3: Cris Mores
0: patrias nos bueno es de esta
2: operación
0: por cara
2: los con por que porque las cachas
1: pues
2: a mí que son
3: Cris Mores
0: patrias nos bueno es de esta
2: operación
0: por cara
2: los con por que porque las cachas
1: pues
2: a mí que son
3: Cris Mores
0: patrias nos bueno es de esta
2: operación
0: por cara
1: porque
2: los con
0: por
2: que porque las cachas
1: pues
2: a mí que
1: son

0: Cris Mores Samil Patrick Iras nos dice bueno es de esta
1: por
0: porque
1: por qué
0: pues a mí que Cris Mores Samil Patrick Iras nos dice bueno es de esta
1: por
0: porque
1: Patreiras nos dice bueno es de esta
2: operación
1: por cara con
2: tu calera porque de
3: 17 ni se
2: nos alfa porque no
3: porque
2: las cache
1: y mucho
2: pues
3: a mí quieren
2: son
1: Cris Mores Samis Patreiras nos
2: dice
1: bueno es de esta
3: operación
1: por cara con tu calera
2: porque de
3: 17 ni se
2: nos alfa
3: porque no porque las cache
2: y

0: Pues
1: a mí me
2: son
3: Cris Mores,
2: Samix,
3: Patrick, Iras, los
2: Lice,
3: bueno, es de esta
1: operación,
3: por cara con
2: tu calera, porque de
1: 7
2: meses,
1: porque las caché,
2: pues
3: a mí
2: me
3: son
1: Cris Mores,
2: Samix,
3: Patrick, Iras, los
2: Lice,
3: bueno, es de esta
1: operación,
3: por cara con tu calera,
2: porque de
1: 7 meses, 7
2: meses,
1: porque las caché,
3: pues a mí
1: me
2: son
1: Cris Mores,
2: Samix,
3: Patrick, Iras, los
2: Lice,
3: bueno, es de esta
1: operación,
3: por cara con tu calera,
2: porque de
1: 7 meses,
3: porque las caché,
2: pues
3: a mí
2: me son
1: Cris Mores,
2: Samix,
3: Patrick, Iras, los
2: Lice,
3: bueno, es de esta
1: operación,
3: por cara con tu calera,
2: porque de
1: 7 meses,
3: porque las caché,
2: pues
3: a mí
2: me son
1: Cris Mores,
2: Samix,
3: Patrick, Iras, los
2: Lice,
3: bueno, es de esta
1: operación,
3: por cara con tu calera,
2: porque de
1: 7 meses,
3: porque las caché,
2: pues
3: a mí
2: me son
1: Cris Mores,
2: Samix,
3: Patrick, Iras, los
2: Lice,
3: bueno, es de esta
1: operación,
3: por cara con tu calera,
2: porque de
1: 7 meses,
3: porque las caché,
2: pues
3: a mí
2: me son
1: Cris Mores,
2: Samix,
3: Patrick, Iras, los
2: Lice,
3: bueno, es de esta
1: operación,
3: por cara con tu calera,
2: porque de
1: 7 meses,
3: porque las caché,
2: pues
3: a mí
2: me son
1: Cris Mores,
2: Samix,
3: Patrick, Iras, los
2: Lice,
3: bueno, es de esta operación,
1: por
3: cara con tu calera,
2: porque de
1: 7 meses, 7 meses,
3: porque las caché,
2: pues
3: a mí
2: me son
1: Cris Mores,
2: Samix,
3: Patrick, Iras, los
2: Lice,
3: bueno, es de esta operación,
1: por
3: cara con tu calera,
2: porque de
1: 7 meses,
3: porque las caché,
2: pues
3: a mí
2: me son
1: Cris Mores,
2: Samix,
3: Patrick, Iras, los
2: Lice,
3: bueno, es de esta operación,
1: por
3: cara con tu calera,
2: porque de
1: 7 meses,
3: porque las caché,
2: pues
3: a mí
2: me son
1: Cris Mores,
2: Samix,
3: Patrick, Iras, los
2: Lice,
3: bueno, es de esta operación,
1: por
3: cara con tu calera,
2: porque de
1: 7 meses, 7 meses,
3: porque las caché,
2: pues
3: a mí
2: me son
1: Cris Mores,
2: Samix,
3: Patrick, Iras, los
2: Lice,
3: bueno, es de esta operación,
1: por
3: cara con tu calera,
2: porque de
1: 7 meses,
3: porque las caché,
2: pues
3: a mí
2: me son
1: Cris Mores,
2: Samix,
3: Patrick, Iras, los
2: Lice,
3: bueno, es de esta operación,
1: por
3: cara con tu calera,
2: porque de
1: 7 meses,
3: porque las caché,
2: pues
3: a mí
2: me son
1: Cris Mores,
2: Samix,
3: Patrick, Iras, los
2: Lice,
3: bueno, es de esta operación,
1: por
3: cara con tu calera,
2: porque de
1: 7 meses,
3: Cris
1: Mores,
2: Samix,
3: Patrick, Iras, los
2: Lice,
3: bueno, es de esta operación,
1: por
3: cara con tu calera,
2: porque de
1: 7 meses,
3: porque las caché,
2: pues
3: a mí
2: me son
1: Cris Mores,
2: Samix,
3: Patrick, Iras, los
2: Lice,
3: bueno, es de esta operación,
1: por
3: cara con tu calera,
2: porque de
1: 7 meses, 7 meses, 7 meses,
3: porque las caché,
2: pues
3: a mí me
1: son
3: Cris
1: Mores,

0: Sores. Samix. Patrick Iras. Los Lice. Bueno, es de esta.
1: Operación.
0: Por cara.
1: Calé.
0: Porque.
2: Y ahí. Siete.
0: Es
2: que. Porque.
0: Las cachas.
1: Y mucho.
0: Pues.
2: A mí.
0: Que.
1: Tris. Sores. Samix.
0: Patrick Iras. Los
1: Lice.
0: Bueno, es de esta.
2: Operación.
0: Por cara.
1: Calé.
0: Porque.
2: Y ahí. Siete.
0: Es
2: que. Porque. Las cachas.
1: Y mucho. Pues.
0: A mí.
1: Que.
0: Tris. Sores.
1: Samix.
0: Patrick Iras. Los
1: Lice.
0: Bueno, es de esta.
2: Operación.
0: Por cara.
1: Calé.
2: Porque.
1: Y ahí.
2: Siete.
0: Es
2: que. Porque. Las cachas.
1: Y mucho. Pues.
0: A mí. Que.
1: Tris.
0: Sores.
1: Samix.
0: Patrick Iras. Los
1: Lice.
0: Bueno, es de esta.
2: Operación.
0: Por cara.
1: Calé.
2: Porque. Y ahí.
0: Siete.
1: Es que.
2: Porque. Las cachas.
1: Y mucho. Pues.
0: A mí. Que.
1: Tris.
0: Sores.
1: Samix.
0: Patrick Iras. Los
1: Lice.
0: Bueno, es de esta.
2: Operación.
0: Por cara. Calé.
1: Porque.
2: Y ahí. Siete.
1: Es que.
2: Porque. Las cachas.
1: Y mucho. Pues.
0: A mí. Que.
1: Tris.
0: Sores.
1: Samix.
0: Patrick Iras. Los
1: Lice.
0: Bueno, es de esta.
2: Operación.
0: Por cara.
1: Calé.
2: Porque. Y ahí.
0: Siete.
1: Es que.
2: Porque. Porque. Las cachas.
1: Y mucho. Pues.
0: A mí.
1: Tris.
0: Sores.
1: Samix.
0: Patrick Iras. Los
1: Lice.
0: Bueno, es de esta.
2: Operación.
0: Por cara.
1: Calé.
2: Porque. Y ahí.
0: Siete.
1: Es que. Porque.
2: Porque.
0: Las cachas.
1: Y mucho. Pues.
0: A mí.
1: Tris.
0: Sores.
1: Samix.
0: Patrick Iras. Los
1: Lice.
0: Bueno, es de esta.
2: Operación.
0: Por cara.
1: Calé.
2: Porque. Y ahí.
0: Siete.
1: Es que.
2: Porque.
0: Porque.
2: Las cachas.
1: Y mucho. Pues.
0: A mí.
1: Tris.
0: Sores.
1: Samix.
0: Patrick Iras. Los
1: Lice.
0: Bueno, es de esta.
2: Operación.
0: Por cara.
1: Calé.
2: Porque. Y ahí.
0: Siete.
1: Es que. Porque.
2: Porque.
0: Las cachas.
1: Y mucho. Pues.
0: A mí.
1: Tris.
0: Sores.
1: Samix.
0: Patrick Iras. Los
1: Lice.
0: Bueno, es de esta.
2: Operación.
0: Por cara.
1: Calé.
2: Porque. Y ahí.
0: Siete.
1: Es que. Porque.
2: Porque.
0: Las cachas.
1: Y mucho. Pues.
0: A mí.
1: Tris.
0: Sores.
1: Samix.
0: Patrick Iras. Los
1: Lice.
0: Bueno, es de esta.
2: Operación.
0: Por cara.
1: Calé.
2: Porque.
0: Y ahí.
2: Siete.
1: Es que. Porque.
2: Porque. Las cachas.
1: Y mucho. Pues.
0: A mí.
1: Tris.
0: Sores.
1: Samix.
0: Patrick Iras. Los
1: Lice.
0: Bueno, es de esta.
2: Operación.
0: Por cara.
1: Calé.
2: Porque.
0: Y ahí.
2: Siete.
1: Es que.
2: Porque.
0: Porque. Las cachas.
1: Y mucho. Pues.
0: A mí.
1: Tris.
0: Sores.
1: Samix.
0: Patrick Iras. Los
1: Lice.
0: Bueno, es de esta.
2: Operación.
0: Por cara.
1: Calé.
2: Porque.
0: Y ahí.
2: Siete.
1: Es que.
2: Porque. Las cachas.
1: Y mucho. Pues.
0: A mí.
1: Tris.
0: Sores.
1: Samix.
0: Patrick Iras. Los
1: Lice.
0: Bueno, es de esta.
2: Operación.
0: Por cara.
1: Calé. Porque.
2: Y ahí.
0: Siete.
1: Es que.
2: Porque.
0: Porque.
2: Las cachas.
1: Y mucho. Pues.
0: A mí.
1: Tris.
0: Sores.
1: Samix.
0: Patrick Iras. Los
1: Lice.
0: Bueno, es de esta.
2: Operación.
0: Por cara.
1: Calé.
2: Porque.
0: Y ahí.
2: Siete.
1: Es que.
2: Porque. Las cachas.
1: Y mucho. Pues.
0: A mí.
1: Tris.
0: Sores.
1: Samix.
0: Patrick Iras. Los
1: Lice.
0: Bueno, es de esta.
2: Operación.
0: Por cara.
2: Calé.
1: Porque.
0: Y ahí.
2: Siete.
1: Es que.
2: Porque.
0: Porque.
2: Las cachas.
1: Y mucho. Pues.
0: A mí.
1: Tris.
0: Sores.
1: Samix.
0: Patrick Iras. Los
1: Lice.
0: Bueno, es de esta.
2: Operación.
0: Por cara.
1: Calé.
2: Porque.
0: Y ahí.
2: Siete.
1: Es que. Porque.
0: Porque.
2: Las cachas.
1: Y mucho. Pues.
0: A mí.
1: Tris.
0: Sores.
1: Samix.
0: Patrick Iras. Los
1: Lice.
0: Bueno, es de esta.
2: Operación.
0: Por cara.
2: Calé.
1: Porque.
0: Y ahí.
2: Siete.
1: Es que.
0: Patrick Iras. Los
1: Lice.
0: Bueno, es de esta. Operación. Por cara.
1: Calé.
2: Porque.
0: Y ahí.
2: Siete.
1: Es que.
0: Porque.
2: Porque.
0: Las cachas.
1: Y mucho. Pues.
0: A mí.
1: Tris.
0: Sores.
1: Samix.
0: Patrick Iras. Los
1: Lice.
0: Bueno, es de esta. Operación.
1: Por cara.
0: Calé.
1: Porque.
0: Y ahí.
2: Siete.
1: Es que.
2: Porque. Porque. Las cachas.
1: Y mucho. Pues.
0: A mí.
1: Tris.
0: Sores.
1: Samix.
0: Patrick Iras. Los
1: Lice.
0: Bueno, es de esta.
2: Operación.
0: Por cara.
2: Calé.

Bueno, es de esta corde, pero así, porque de 7 meses, que no aparece, bueno, es de esta corde, pero así, porque de 7 meses, que no aparece, pues a mí, que no aparece, tres mores, a mí.

0: Patrick, nos
1: bueno,
0: es de esta
1: operación.
0: Por cara,
1: porque pues
2: a mí
1: que
3: son
1: tres
0: amores. Patrick, iras, nos
1: bueno,
0: es de esta
1: operación.
0: Por cara,
1: porque
3: pues
2: a mí
1: que
3: son
1: tres
0: amores.
1: Patrick,
0: iras, nos
1: bueno,
0: es de esta
1: operación.
0: Por cara,
1: porque
3: pues
2: a mí
1: que
3: son
1: tres amores.
0: Patrick, iras, nos
1: bueno,
0: es de esta
1: operación.
0: Por cara,
1: porque
0: pues
3: a mí
1: que
3: son
1: tres amores.
0: Patrick, iras, nos
1: bueno,
0: es de esta
1: operación.
0: Por cara,
1: porque
0: pues
3: a mí
1: que son
0: tres amores. Patrick, iras, nos
1: bueno,
0: es de esta
1: operación.
0: Por cara,
1: porque
0: pues
3: a mí
1: que
0: son tres amores. Patrick, iras, nos
1: bueno,
0: es de esta
1: operación.
0: Por cara,
1: porque
0: pues
3: a mí
1: que son
0: tres amores. Patrick, iras, nos
1: bueno,
0: es de esta
1: operación.
0: Por cara,
1: porque
0: pues
3: a mí
1: que son
0: tres amores. Patrick, iras, nos
1: bueno,
0: es de esta
1: operación.
0: Por cara,
1: porque pues
3: a mí
1: que son
0: tres amores. Patrick, iras, nos
1: bueno,
0: es de esta
1: operación.
0: Por cara,
1: porque
0: pues
3: a mí
1: que son
0: tres amores.
2: Patrick, iras, nos
0: bueno,
2: es de esta
1: operación.
0: Por cara,
1: porque
0: es de esta
1: operación.
0: Por cara,
1: porque
0: pues
3: a mí
1: que son
0: tres amores.
2: Patrick, iras, nos
0: bueno,
2: es de esta
1: operación.
0: Por cara,
1: porque
0: pues
3: a mí
1: que
0: son tres amores.
2: Patrick, iras, nos
0: bueno,
2: es de esta
1: operación.
0: Por cara,
1: porque pues
3: a mí
0: que
1: son
0: tres amores.
2: Patrick, iras, nos
0: bueno,
2: es de esta
1: operación.
0: Por cara,
1: porque pues
3: a mí
0: que
1: son
0: tres amores.
2: Patrick, iras, nos
0: bueno,
2: es de esta
1: operación.
0: Por cara,
1: porque pues
3: a mí
0: que
1: son
0: tres amores.
2: Patrick, iras, nos
0: bueno,
2: es de esta
1: operación.
0: Por cara,
1: porque
0: bueno, es de esta
1: operación.
0: Por cara,
1: porque
0: pues
3: a mí
1: que son
0: tres amores.
2: Patrick, iras, nos
0: bueno,
2: es de esta
1: operación.
0: Por cara,
1: porque pues
3: a mí
1: que son
0: tres amores.
2: Patrick, iras, nos
0: bueno,
2: es de esta
1: operación.
0: Por cara,
1: porque
0: pues
3: a mí
1: que son
0: tres amores.
2: Patrick, iras, nos
0: bueno,
2: es de esta
1: operación.
0: Por cara,
1: porque pues
3: a mí
1: que son
0: tres amores.
2: Patrick, iras, nos
0: bueno,
2: es de esta
1: operación.
0: Por cara,
1: porque
0: pues
1: a mí
0: que son
1: tres amores.
0: Samits.
2: Patrick, iras.

0: nuestros listas.
1: Bueno, es de esta
0: operación.
1: Por cara con tu
2: escalera.
0: Porque
3: pues a mí
4: que
5: tres amores
6: son mil.
1: Patre iras nos
0: listas.
1: Bueno, es de esta
0: operación.
1: Por cara con tu escalera.
0: Porque
4: de 17
3: que
0: una parte ubica
1: tres mil.
0: Pues
3: a mí
1: que
6: son
5: tres amores
6: son mil.
1: Patre iras nos
0: listas.
1: Bueno, es de esta
0: operación.
1: Por cara con tu escalera.
0: Porque de
4: 17
0: que
1: una parte
0: ubica
1: tres mil.
0: Pues
3: a mí
1: que
6: son
5: tres amores
6: son mil.
1: Patre iras nos
0: listas.
1: Bueno, es de esta
0: operación.
1: Por cara con tu escalera.
0: Porque de
4: 17
1: que una parte
0: ubica
1: tres mil.
0: Pues
3: a mí
1: que
6: son
5: tres amores
6: son mil.
1: Patre iras nos
0: listas.
1: Bueno, es de esta
0: operación.
1: Por cara con tu escalera.
0: Porque de
4: 17
1: que una parte
0: ubica
1: tres mil.
0: Pues
3: a mí
0: que
6: son
5: tres amores
6: son mil.
1: Patre iras nos
0: listas.
1: Bueno, es de esta operación.
0: Por
1: cara con tu escalera.
0: Porque de
4: 17
1: que una parte
0: ubica
1: tres mil.
0: Pues
3: a mí
0: que
6: son
5: tres amores
6: son mil.
1: Patre iras nos
0: listas.
1: Bueno, es de esta
0: operación.
1: Por cara con tu escalera.
0: Porque de
4: 17
1: que una parte
0: ubica
1: tres mil.
0: Pues
3: a mí
1: que
6: son
5: tres amores
6: son mil.
1: Patre iras nos
0: listas.
1: Bueno, es de esta
3: operación.
1: Por cara con tu escalera.
0: Porque de
4: 17
1: que una parte
0: ubica
1: tres mil.
0: Pues
3: a mí
0: que son
5: tres amores
6: son mil.
1: Patre iras nos
0: listas.
1: Bueno, es de esta operación.
0: Por
1: cara con tu escalera.
0: Porque de
4: 17
1: que una parte
0: ubica
1: tres mil.
0: Pues
3: a mí
0: que
6: son
5: tres amores
6: son mil.
1: Patre iras nos
0: listas.
1: Bueno, es de esta
0: operación.
1: Por cara con tu escalera.
0: Porque de
4: 17
1: que una parte
0: ubica
1: tres mil.
0: Pues
3: a mí
0: que
6: son
5: tres amores
6: son mil.
1: Patre iras nos
0: listas.
1: Bueno, es de esta
0: operación.
1: Por cara con tu escalera.
0: Porque de
4: 17
1: que una parte
0: ubica
1: tres mil.
0: Pues
3: a mí
0: que
6: son
5: tres amores
6: son mil.
1: Patre iras nos
0: listas.
1: Bueno, es de esta
0: operación.
1: Por cara con tu escalera.
0: Porque de
4: 17
1: que una parte
0: ubica
1: tres mil.
0: Pues
3: a mí
1: que
6: son
5: tres amores
6: son mil.
1: Patre iras nos
0: listas.
1: Bueno, es de esta
3: operación.
1: Por cara con tu escalera.
0: Porque de
4: 17
1: que una parte
0: ubica
1: tres mil.
0: Pues
3: a mí
1: que
0: son
5: tres amores
6: son mil.
1: Patre iras nos
0: listas.
1: Bueno, es de esta
3: operación.
1: Por cara con tu escalera.
0: Porque de
4: 17
1: que una parte
0: ubica
1: tres mil.
0: Pues
3: a mí que
0: son
5: tres amores
6: son mil.
1: Patre iras nos
0: listas.
1: Bueno, es de esta
3: operación.
1: Por cara con tu escalera.
0: Porque de
4: 17
1: que una parte
0: ubica
1: tres mil.
0: Pues
3: a mí que
0: son
5: tres amores
6: son mil.
1: Patre iras nos
0: listas.
1: Bueno, es de esta
3: operación.
1: Por cara con tu escalera.
0: Porque de
4: 17
1: que una parte
0: ubica
1: tres mil.
0: Pues
1: de contra esta
3: operación.
1: Por cara con tu escalera.
0: Porque de
4: 17
1: que una parte
0: ubica
1: tres mil.
0: Pues
1: de contra
3: a mí que
0: son
5: tres amores
6: son mil.
1: Patre iras nos
0: listas.
1: Bueno, es de esta
3: operación.
1: Por cara con tu escalera.
0: Porque de
4: 17
1: que una parte
0: ubica
1: tres mil.
0: Pues
1: de contra
3: a mí que
0: son
5: tres amores
6: son mil.
1: Patre iras nos
0: listas.
1: Bueno, es de esta operación.
0: Por
1: cara con tu escalera.
0: Porque de
4: 17
1: que una parte
0: ubica
1: tres mil.
0: Pues
1: de contra
0: son
5: tres amores
6: son mil.
1: Patre iras nos
0: listas.
1: Bueno, es de esta operación.
0: Por
1: cara con tu escalera.
0: Porque de
4: 17
1: que una parte
0: ubica
1: tres mil.
0: Pues
1: de contra
0: son

0: Tris Mores, Samix. Patre, iras, nos alisa. Bueno, es de esta
1: corderación.
0: Por cara, con tu calera.
2: Porque de
3: 17.
0: Es que anda para
2: ser ubica.
0: Es mi
4: mejor.
0: Es de control.
5: Tris Mores, Samix.
0: Patre, iras, nos
2: alisa.
0: Bueno, es de esta
1: corderación.
0: Por cara, con tu calera.
2: Porque de
3: 17.
0: Es que anda para
2: ser ubica.
0: Es mi
4: mejor.
0: Es de control.
5: Tris
0: Mores,
5: Samix.
0: Patre, iras, nos
2: alisa.
0: Bueno, es de esta
1: corderación.
0: Por cara, con tu calera.
2: Porque de
3: 17.
0: Es que anda para
2: ser ubica.
0: Es mi
4: mejor.
0: Es de control.
2: Ubica,
0: es mi mejor, es de control. Patrick, tiras los. Bueno, es de esta.

Bueno, es de esta corte. Pero si, porque, de,

Patrick, iras, no, Lisa, que no es de escuadrón, pero así, por cara, con tu escalera, porque de, y ahí, siete, ni se pasa, que es que bloquea para, que me estuvo y café, es de sniga, no, por, es de contra, y, que, era, tanto al, por, punto, de, patrick, iras, no, Lisa, que no es de escuadrón, pero así, por cara, con tu escalera, porque de, y ahí, siete, ni se pasa, que es que bloquea para, que me estuvo y café, es de sniga, no, por, es de contra, y, que, era, tanto al, por, punto, de, patrick, iras, no, Lisa, que no es de escuadrón, pero así, por cara, con tu escalera, porque de, y ahí, siete, ni se pasa, que es que bloquea para, que me estuvo y café, es de sniga, no, por, es de contra, y, que, era, tanto al, por, punto, de, patrick, iras, no, Lisa, que no es de escuadrón, pero así, por cara, con tu escalera, porque de, y ahí, siete

0: ¿Por qué carajo tu escalera?
1: Porque
0: ¿Qué era? Ah.

0: Punto.
1: Ya lo golpeó. No es. Patre. Iras. No bueno. Es de esta.
0: Operación.
1: Por cara.
0: Porque.
2: Y hay siete.
0: Es que si.
1: Que da para.
0: Ubicarse.
1: Es mi.
0: Es de control.
1: Cero.
0: Y que. Era. Punto. Al. Punto.
1: Ya lo golpeó. No es.
0: Es que si.
1: Que da para.
0: Ubicarse.
1: Es mi.
0: Es de control.
1: Cero.
0: Y que. Era. Punto. Al. Punto.
1: Ya lo golpeó. No es.
0: Es mi.
1: Que da para.
0: Ubicarse.
1: Es mi.
0: Es de control.
1: Cero.
0: Y qué era punto al punto
1: ya lo golpeó no es posible
0: daño me ubicarse
1: es mi
0: mejor
1: es de control
0: cero y qué era punto al punto
1: ya lo golpeó no es posible daño tres tiras no bueno es de esta
0: operación
1: por cara
0: con escalera porque de
2: y hay siete
0: es que si
1: que da para
0: ubicarse
1: es mi
0: mejor
1: es de control
0: cero y qué era punto al punto
1: ya lo golpeó no es posible daño tres tiras no bueno es de esta
0: operación
1: por cara con
0: escalera porque
2: de y hay siete
0: es que si
1: que da para
0: ubicarse
1: es mi
0: mejor
1: es de control
0: cero y qué era punto al punto
1: ya lo golpeó no es posible daño tres tiras no bueno es de esta
0: operación
1: por cara con
0: escalera porque de
2: y hay siete
0: es que si
1: que da para
0: ubicarse
1: es mi
0: mejor
1: es de control
0: cero y qué era punto al punto
1: ya lo golpeó no es posible daño que se panta ponerla que acá era falta que se panta ponerla que acá era falta que se panta ponerla que acá era falta
0: bien que
1: tres tiras no bueno es de esta
0: operación
1: por
0: cara con escalera porque de
2: y hay siete
0: es que si
1: que da para
0: ubicarse
1: es mi
0: mejor
1: es de control
0: cero y qué era punto al punto
1: ya lo golpeó no es posible daño
0: que estás no
1: bueno es de esta
0: operación
1: por
0: cara con escalera porque de
2: y hay siete
0: es que si
1: que da para
0: ubicarse
1: es mi
0: mejor
1: es de control
0: cero y qué era punto al punto
1: ya lo golpeó no es posible daño
0: que estás no
1: bueno es de esta
0: operación
1: por
0: cara con escalera porque de
2: y hay siete
0: es que si
1: que da para
0: ubicarse
1: es mi
0: mejor
1: es de control
0: cero y qué era punto al punto
1: ya lo golpeó no es posible daño
0: que estás no
1: bueno es de esta
0: operación
1: por
0: cara con escalera porque de
2: y hay siete
0: es que si
1: que da para
0: ubicarse
1: es mi
0: mejor
1: es de control
0: cero y qué era punto al punto
1: ya lo golpeó no es posible daño
0: que estás no
1: bueno es de esta
0: operación
1: por
0: cara con escalera porque de
2: y hay siete
0: es que si
1: que da para ubicarse
0: es mi
1: mejor
0: es de control
1: cero
0: y qué era punto al punto
1: ya lo golpeó no es posible daño
0: que estás
1: no bueno es de esta
0: operación
1: por
0: cara con escalera porque de
2: y hay siete
0: es que si
1: que da para
0: ubicarse
1: es mi
0: mejor
1: es de control
0: cero y qué era punto al punto
1: ya lo golpeó no es posible daño
0: que estás
1: no bueno es de esta
0: operación
1: por cara con escalera
0: porque de
2: y hay siete
0: es que si
1: que da para
0: ubicarse
1: es mi
0: mejor
1: es de control
0: cero y qué era punto al punto
1: ya lo golpeó no es posible daño
0: que
1: estás que se panta ponerla que acá era falta
0: bien
1: que bueno es de esta
0: operación
1: por
0: cara con escalera porque de
2: y hay siete
0: es que si
1: que da para
0: ubicarse
1: es mi
0: mejor
1: es de control
0: cero y qué era punto al punto
1: ya lo golpeó no es posible daño
0: que estás
1: que bueno es de esta
0: operación
1: por
0: cara con escalera porque de
2: y hay siete
0: es que si
1: que da para
0: ubicarse
1: es mi
0: mejor
1: es de control
0: cero y qué era punto al punto
1: ya lo golpeó no es posible daño
0: que estás
1: que bueno es de esta
0: operación
1: por
0: cara con escalera porque de
2: y hay siete
0: es que si
1: que da para
0: ubicarse
1: es mi
0: mejor
1: es de control
0: cero y qué era punto al punto
1: ya lo golpeó no es posible daño
0: que estás
1: que bueno es de esta
0: operación
1: por
0: cara con escalera porque de
2: y hay siete
0: es que si
1: que da para
0: ubicarse
1: es mi
0: mejor
1: es de control
0: cero y qué era punto al punto
1: ya lo golpeó no es posible daño
0: que estás que
1: bueno es de esta
0: operación
1: por
0: cara con escalera porque de
2: y hay siete
0: es que si
1: que da para
0: ubicarse
1: es mi
0: mejor
1: es de control
0: cero y qué era punto al punto
1: ya lo golpeó no es posible daño
0: que estás que
1: la se panta ponerla que acá era falta
0: bien
1: bueno es de esta
0: operación
1: por
0: cara con escalera porque de
2: y hay siete
0: es que si
1: que da para
0: ubicarse
1: es mi
0: mejor
1: es de control
0: cero y qué era punto al punto
1: ya lo golpeó no es posible daño
0: que estás que
1: la bueno es de esta
0: operación
1: por
0: cara con
1: escalera
0: porque de
2: y hay siete
3: Ni se

que no aparece.

0: Era junto al punto.
1: Golpeó.
2: No es posible.
0: Daño más que es falle. Si el ataque. Tienes
3: operación.
0: Por cara con tu escalera. Porque de
4: 27.
0: Es que
2: la parte.
0: Se ubica.
2: Es mi
0: mejor.
2: El de control.
0: ¿Qué era junto al punto?
1: Golpeó.
2: No es posible.
0: Daño más que es falle.
2: Si el ataque.
0: Tienes
3: operación.
2: Por cara con tu escalera.
0: Porque de
4: 27.
0: Es que
2: la parte.
0: Se ubica.
2: Es mi
0: mejor.
2: El de control.
0: ¿Y qué era junto al punto?
1: Ya lo golpeó.
2: No es posible.
0: Daño más que es falle.
2: Si el ataque.
0: Tienes
3: operación.
2: Por cara con tu escalera.
0: Porque de
4: 27.
2: Es
0: que
2: la parte.
0: Se ubica.
2: Es mi
0: mejor.
2: El de control.
0: ¿Y qué era junto al punto?
1: Ya lo golpeó.
2: No es posible.
0: Daño más que es falle.
2: Si el ataque.
0: Tienes
3: operación.
2: Por cara con tu escalera.
0: Porque de
4: 27.
0: Es que
2: la parte.
0: Se ubica.
2: Es mi
0: mejor.
2: El de control.
0: ¿Y qué era junto al punto?
1: Ya lo golpeó.
2: No es posible.
0: Daño más que es falle.
2: Si el ataque.
0: Tienes
3: operación.
2: Por cara con tu escalera.
0: Porque de
4: 27.
0: Es que
2: la parte.
0: Se ubica.
2: Es mi
0: mejor.
2: El de control.
0: ¿Y qué era junto al punto?
1: Ya lo golpeó.
2: No es posible.
0: Daño más que es falle.
2: Si el ataque.
0: Tienes
3: operación.
2: Por cara con tu escalera.
0: Porque de
4: 27.
0: Es que
2: la parte.
0: Se ubica.
2: Es mi
0: mejor.
2: El de control.
0: ¿Y qué era junto al punto?
1: Ya lo golpeó.
2: No es posible.
0: Daño más que es falle.
2: Si el ataque.
0: Tienes
3: operación.
2: Por cara con tu escalera.
0: Porque de
4: 27.
0: Es que
2: la parte.
0: Se ubica.
2: Es mi
0: mejor.
2: El de control.
0: ¿Y qué era junto al punto?
1: Ya lo golpeó.
2: No es posible.
0: Daño más que es falle.
2: Si el ataque.
0: Tienes
2: operación.
0: Es mi mejor.
2: El de control.
0: ¿Y qué era junto al punto?
1: Ya lo golpeó.
2: No es posible.
0: Daño más que es falle.
2: Si el ataque.
0: Tienes
3: operación.
2: Por cara con tu escalera.
0: Porque de
4: 27.
2: Que la parte.
0: Se ubica.
2: Es mi
0: mejor.
2: El de control.
0: ¿Y qué era junto al punto?
1: Ya lo golpeó.
2: No es posible.
0: Daño más que es falle.
2: Si el ataque.
0: Tienes
2: operación. Por escalera.
0: Porque de
4: 27.
2: Que la parte.
0: Se ubica.
2: Es mi
3: mejor.
2: El de control.
0: ¿Y qué era junto al punto?
1: Ya lo golpeó.
2: No es posible.
0: Daño más que es falle.
2: Si el ataque.
0: Tienes
2: operación. Por escalera.
0: Porque de
4: 27.
2: Que la parte.
0: Se ubica.
2: Es mi
3: mejor.
2: El de control.
0: ¿Y qué era junto al punto?
1: Ya lo golpeó.
2: No es posible.
0: Daño más que es falle.
2: Si el ataque.
0: Tienes operación. Junto al punto.
1: Ya lo golpeó.
2: No es posible.
0: Daño más que es falle.
2: Si el ataque.
0: Tienes
2: operación. Por escalera.
0: Porque de
4: 27.
0: Que
2: la parte.
0: Se ubica.
2: Es mi
3: mejor.
2: El de control.
0: ¿Y qué era junto al punto?
1: Ya lo golpeó.
2: No es posible.
0: Daño más que es falle.
2: Si el ataque.
0: Tienes
2: operación.
0: Por escalera. Porque de
4: 27.
2: Que la parte.
0: Se ubica.
2: Es mi
3: mejor.
2: El de control.
0: ¿Y qué era junto al punto?
1: Ya lo golpeó.
2: No es posible.
0: Daño más que es falle.
2: Si el ataque.
0: Tienes
2: operación.
0: Por escalera. Porque de
4: 27.
2: Que la parte.
0: Se ubica.
2: Es mi
3: mejor.
2: El de control.
0: ¿Y qué era junto al punto?
1: Ya lo golpeó.
2: No es posible.
0: Daño más que es falle.
2: Si el ataque.
0: Tienes
2: operación. Por escalera.
0: Porque de
4: 27.
2: Que la parte.
0: Se ubica.
2: Es mi
3: mejor.
2: El de control.
0: ¿Y qué era junto al punto?
1: Ya lo golpeó.
2: No es posible.
0: Daño más que es falle.
2: Si el ataque.
0: Tienes
2: operación.
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2: Es mi
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2: El de control.
0: ¿Y qué era junto al punto?
1: Ya lo golpeó.
2: No es posible.
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2: Por escalera.
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0: Se ubica.
2: Es mi
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2: El de control.
0: ¿Y qué era junto al punto?
1: Ya lo golpeó.
2: No es posible.
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2: Si el ataque.
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0: Era
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